0: Isabel Tabanera, ¿qué tal?
1: Hola.
0: Buen día, ¿cómo estás?
1: Muy buen día. Muy bien, estupendamente. Mira, hoy hace mucho que no hablábamos de ópera y he pensado, ah, pues vamos a hablar de ópera, pero vamos a hablar de los malos de la ópera.
0: Ah, sí, ¿eh?
1: Sí.
0: Va de malos la cosa.
1: Va de malos, ¿eh? Hoy vamos a hablar de cuando los malos dan el cante.
0: Molt bé. Doncs parlem de villans, ¿no? De villanos en la ópera, ¿eh?
1: Sí, sí.
0: Que
1: sí.
0: També són molt interessants.
1: Claro, porque, seamos sinceros, sin los malos, estas historias durarían 10 minutos y serían mucho menos interesantes. Así que nos vamos a ver ejemplos en los que estos libretos de ópera tienen conflicto y entran estos personajes a los que los músicos caracterizan con músicas muy especiales. Vamos a empezar con un clásico. Es la figura del villano carismático y estamos escuchando a Don Juan cantando. Bueno, en este caso es el comendador, el que está sonando ahora, del Don Giovanni de Wolfgang Amadeus Mozart. No es el típico villano oscuro y tenebroso.
0: Este tiene su encanto, ¿no?
1: Y esto es encantador y es, eso sí, narcisista y muy libertino.
0: Una combinación perillosa, ¿eh?
1: Mol perillosa. El caso es que a esta especie de señal de peligro con patas y capa, Mozart le da una música brillante, elegante, que casi nos hace hasta olvidar lo problemático que es.

Vamos a escuchar entonces, después de este ratito escuchando al comendador, que es también muy tenebroso, pero es que él es un fantasma. Pero vamos a escuchar realmente al villano de la obra, que es el Don Juan, en un tema en el que vamos a ver que es súper dulce y encantador.

0: És un villano, però déu-n'hi-do lo equilibrat que està.
1: Claro,
0: aquí
1: està seduciendo a esta pobre muchacha en el propio día de su boda. Es un personaje increíble esto de Don Juan. El caso es que hay otro tipo de villano al que vamos a pasar ahora, que es el villano inteligente, el villano astuto. Son villanos muy, muy sutiles. Uh-huh. Tenemos el caso de Iago en el Otelo de Giuseppe Verdi. Quizá es uno de los villanos más inquietantes. No necesita gritar, actúa en la sombra, es manipulador, es frío y calculador.

0: aquesta sonoritat ja espanta, ¿eh? No sí. Te n'aniries a fer un café amb ell.
1: No, para nada, más bien para echar a correr si uno se lo encuentra por la tarde, por la calle. Como vemos, son acordes muy duros, muy contundentes. Escuchamos su entrada en escena al principio de la ópera. Es imposible, al verle y sentirle cantar, no tener esa sensación de amenaza, porque es poder, pero es un poder amenazante y oscuro.
0: Estos la Tosca de Puccini, ¿eh? Pues...
1: Sí, eso es Scarpia de Tosca de Puccini.
0: Doncs canviem ara d'univers, eh? 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
1: Eso es. Ahora vamos al mito. Vámonos al villano mítico que presenta Wagner en su tetralogía del anillo. Nos vamos a un personaje que se llama Alberich y que renuncia al amor para obtener poder. Amor por poder. Ahí ya estamos empezando mal.

0: Aquí es nota, no?, com una música, com a mínim una atmosfera més opressora, no?, més
1: sí,
0: carregada.
1: Eso es, eso es. Es un personaje ambicioso y que desea el poder por encima de todo y está ahí haciéndose valer y dando sus claves de lo que podría hacer y lo que quiere hacer. Uh-huh. Por encima de todo.
0: Abans has fet una mica referència, no?, a aquest dolent que és com més intel·ligent, no? 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Decías, Isabel.
1: Sí, sí,
0: i fèiem
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0: referència també a Otelo de Verdi, per exemple, no?
1: Eso
0: que
1: es.
0: Hi ha alguns dolents que són sutils, que al final són els més perillosos, aquells que no et veus a venir.
1: Eso es. Esto es, además, es un... Verdi tiene la capacidad de hacer una caracterización psicológica muy, muy detallada de sus personajes. Y este, Iago, da incluso más miedo porque se le ve absolutamente real, se le ve un personaje posible.
0: Uh-huh. No necessita alçar la veu, eh? 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Més obscura i fa més por.
1: Eso es absolutamente, es maldad extrema, es muy humano, pero y es muy creíble. Le vamos a escuchar en su aria Credo, que es casi una declaración filosófica.

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1: Sí que és conocido, però no... Porque me acuerdo del vídeo cuando lo he, cuando lo he seleccionado. Pero no es uno de los que yo tengo así archivados en mi memoria. Més no. Pero sí, es verdad. Generalmente las voces de los barítonos son súper bonitas.
0: Sí.
1: Yo creo que es uno de los registros más bonitos que hay en la ópera.
0: Sí, perquè es poden lluir molt, no? També amb aquesta...
1: Por eso tal vez de estos personajes malos que casi todos tienen... o registro de bajo o de barítonos. Entonces, tienen estos registros tan bonitos que son muy atractivos.
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1: sí.
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1: Eso es. La ópera se lanza con sus fantasías y nos habla también de villanos sobrenaturales, como es el Mefistófeles del Fausto de Gounod. Es decir, que hablamos exactamente del diablo en persona, que es uno de los personajes de la trama de esta obra. Más allá de ser diablo, la verdad es que es un personaje curiosamente muy, muy divertido.
0: Per tant, això de que només la bondat és divertida queda desmitificat, també.
1: Efectivamente, más bien parece como que la bondad y la rectitud es aburrida.
0: Pugui ser aburrida, ¿no?
1: Sí.
0: Pugui ser aburrida,
1: pues él es todo lo contrario, es como aquel del chiste de dónde van las chicas... Las chicas buenas van al cielo y las malas, pues a todas partes. Pues es esto, es un poquito así.
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1: Vinga.
0: Fausto de Gounod.

0: Més juganer, més rítmic, eh?
1: Sí, no? Sí, sí. Además, es una escena en la que está rodeado, está cantando al becerro de oro. Uh-huh. Y está como en una... en una iglesia, en la última producción que yo he visto, estaba como en una iglesia, rodeado de un montón de personas, pero que estaban bailando como si fuera un aquelarre. Y no sé, es como muy impactante, es muy chulo.
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1: Sí, eterno y actual, efectivamente. Hablamos de la ópera Carmen de Bizet, y el villano en este caso, generalmente siempre se habla de ella como la mala de la película, pero yo creo que las cosas ya van cambiando y ya no, una mujer no es mala por ser muy libre y hacer lo que decida.
0: Uh-huh. ¿Cambia la perspectiva?
1: Sí, ha cambiado la perspectiva. Y entonces, en este caso vamos a hablar del villano, él, don José, el militar francés que está perdidamente enamorado de ella, hasta llegar al punto de la obsesión, y que cuando ella se cansa de él y decide no seguir la relación, pues uh-huh. él no lo admite y finalmente comete el acto más brutal, que es matarla.
0: Uh-huh. Y la música que va reflectir en aquel momento de tensión, de crueldad absoluta, de violencia, ¿sí?
1: Sí, en la escena final, bueno, no vamos a tener tanto tiempo como para uh-huh. escuchar otros cortes, pero durante la ópera, don José es un ser absolutamente romántico y canta unas romanzas muy, muy lindas. Pero al final se manifiesta con la violencia que exige esta escena en la que discute con ella, la ruega, se humilla, pide que no le deje... Y finalmente termina sacando un cuchillo y asesinándola.
0: A veure com sona.

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1: Hemos oído el momento en que asesina a Carmen, don José, y viene reforzado, el dramatismo de la escena viene reforzado por esta música tan alegre que viene desde la Plaza de Toros, donde se está jaleando al torero Jaramillo, que es el nuevo amante de Carmen. Uh-huh. Entonces, este contraste de la violencia de la escena de l'assassinat...
0: Es festiu, eh?
1: Sí, és muy, muy dramático.
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1: Sí, eso es. Y nos podemos despedir, no ha salido ningún ejemplo, no hemos hablado de ningún ejemplo de villanas ellas, pero también las hay, y entonces nos podemos despedir escuchando un aria muy, muy famosa de la flauta mágica y que es precisamente de la villana de esta ópera, que es la Reina de la Noche.
0: Gracias, Isabel. Con este tema nos despedimos.
1: Adiós.
0: Fins la próxima.

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0: Denise Goldfar, ara sí. Hola, buenas tardes.
2: Hola.
0: Ahora sí, te escuchamos.
1: Bienvenida. Aquí es buenas tardes. Aquí es buenas tardes. En Chile es buenos días.
2: Buenas tardes.
1: También.
2: Bueno, son las 12:10, sí.
1: Muy bien.
2: Sí, hola.
0: Denis, bienvenida a Radio Rubí. Estábamos aquí comentando pues que hace unas semanas estuviste para el Mobile World Congress, que no pudimos tenerte con nosotras, pero hoy por fin sí. Tenemos muchas ganas de hablar de todos los proyectos que llevas y sobre todo del mundo de la mujer dentro de la inteligencia artificial y el futuro del trabajo. Se dice que la IA es el futuro realmente, pero también el presente, ya lo tenemos aquí. Tú trabajas para que ese futuro no deje a las mujeres atrás, porque es tan crítico que las mujeres no solo usen la IA, sino que también lideren su creación. Denis.
2: Bueno, mira, hoy día la inteligencia artificial está cambiando el mundo. Eso es algo que lo hemos visto. Está cambiando la economía, está cambiando las empresas. Y lo que se ha visto y que creo que es preocupante es que el avance en la adopción de la inteligencia artificial tiene hoy día brechas de género. ¿Qué significa esto? Que los hombres hoy día están incorporando con mayor velocidad en su trabajo, dentro de sus herramientas, la inteligencia artificial que las mujeres. Entonces, ¿esto qué está haciendo? Que la brecha de género que siempre ha habido en términos de trabajo, en términos de salario, en términos de acceso a posiciones de liderazgo, se va a incrementar y se va a marcar aún más. Así que esto es algo que tenemos hoy día que estar preocupados, tenemos que hacernos cargo. Yo creo que acá más solamente que levantar una alerta, habla de cómo las mujeres revisamos, cómo hoy día tenemos que darle una prioridad a nuestra formación, a desarrollar nuevas habilidades para seguir gestionando y avanzando en nuestra empleabilidad y también con esto tener acceso a posiciones que son posiciones emergentes, hay muchas áreas nuevas que se están abriendo y también poder

0: acceder a posiciones de liderazgo.
1: Liderazgo, y como dices, tenemos que estar como mujeres más alertas que nunca. Como autora y mentora, Denise, habrás visto que muchas mujeres sienten pues esta una barrera de cristal respecto a la tecnología. ¿Tú crees que es miedo técnico o es que el entorno de la inteligencia artificial todavía sigue siendo, como dices tú, demasiado masculina?
0: Sí, mira, a mí me tocó dentro de mi trayectoria trabajar en empresas de tecnología, años en Telefónica, trabajé en Microsoft, trabajo hoy día también en LinkedIn como profesora, como instructora, y soy directora de una empresa de tecnología. Así que me ha tocado, como te digo, en varias empresas tener esta mirada. Y existe algo estructural, yo te diría, dentro de lo que es la tecnología, y es que las carreras universitarias que están más cercanas al mundo de la tecnología, ingeniería civil, informática, todo lo que es las STEM, ¿no? Tecnología, ingenierías, matemáticas, son carreras que tienen en su mayoría a hombres, ¿ya? Acá se habla de que probablemente hay un 30, en el mejor de los casos, 23-30% de mujeres que hoy día están estudiando ese tipo de carreras. Yo diría que la parte de ciencias, del STEM, la S, que habla de todo lo que son ciencias, donde también están carreras que tienen que ver con la salud, por ejemplo, ahí hay un poco mayor de presencia de mujeres, pero tecnología, ingeniería y matemática, hay todavía una gran brecha, y eso hace que sea algo bastante estructural a la industria, de que es difícil. Yo diría que de hecho se considera un 30% de mujeres como una cifra sana, ¿o no?, de poder tener un buen porcentaje de mujeres, dado que hay pocas mujeres con ese tipo de formación. Y esto creo que también hace que nosotros miremos hacia el futuro, o sea, no solamente lo que respecta a nosotros que somos mujeres, ya estamos en edad de trabajar, pero ¿qué pasa con las nuevas generaciones? ¿Qué pasa, por ejemplo, con nuestras hijas? Ya yo tengo hoy día una hija que tiene 18 años, entonces yo también digo, bueno, ¿cómo se le van a abrir o no las puertas hacia adelante? Y cómo poder ver de que hay un aporte necesario que tenemos que hacer desde nuestro género a esas áreas que tienen que ver con ingeniería, que tienen que ver con matemática, porque hoy día la tecnología es uno de los medios que está diseñando el mundo. Entonces, cuando tú tienes una falta de mujeres en ese diseño tan importante de futuro, obviamente que se van a perpetuar mucho más las brechas de género. Y creo que esto habla de algo que todos podemos a poder aportar desde nuestra posición como madres, como tías, como madrinas, ya, de cómo nosotros también sensibilizamos a estas nuevas generaciones de la importancia de estar cerca de la tecnología y de poder abrirse a este tipo de carreras, o no, de no descartarlas de uno. Y en general creo que esto sigue siendo algo bastante cultural, ¿verdad?, en todo lo que es nuestra cultura iberoamericana, de que están bastante marcados los roles de género. El estereotipo de la mujer, la niña, se le regala la muñeca porque tiene que ser el cuidado, el servicio a otro, y a los hombres se les regala los Lego, ¿no?, para que construyan, para que diseñen. O sea, yo creo que hasta en ese tipo de prácticas, que tal vez hasta hace algunos años era algo que para nosotros era completamente normal, y que era algo inocuo, nos hemos dado cuenta que finalmente sí está perpetuando ciertos patrones de género y que está limitando las posibilidades hoy día, y que eso no deberíamos hacerlo.
2: Yo te iba a decir precisamente, Denis, que he hablado con, tengo la oportunidad pues de acompañar a muchos jóvenes también desde mi profesión, y que muchos de ellos ven que la igualdad ya se ha conseguido, que por qué van a tener esa brecha si hoy en día las chicas estudian lo que quieren. Y yo iría más precisamente a esa primera infancia y a cómo estimulamos que está claro que cada uno tiene sus preferencias, pero también hay una parte que tú puedes estimular unos tipos de juegos que tengan contacto con tanto niños como niñas con todo tipo de juegos, pero ambos, o sea que sí. Los niños también,
0: exacto,
2: puedan jugar al cuidado, y que las niñas, más allá del entorno escolar, también pues se les regalen Legos y otro tipo de juegos también pues más manipulativos y no tanto de cuidado. Yo creo que ahí tenemos mucho trabajo que hacer. Si bien no es nuestro tema, ¿no?, de esta tarde, vamos a ver si aquí en El Inspirante hablamos también bastante de eso.
1: Bueno, y que eso genera que una falta de referentes.
2: Exacto.
1: Ha provocado que realmente ahora queremos cambiar las cosas, pero no encontramos referentes. Entonces tenemos que empezar un poco a cambiar las cosas para que se puedan empezar a visibilizar, ¿no?
0: Así es.
2: Exacto.
0: Así es. Bueno, mira, este tema de la importancia de mirar hacia el futuro y entender también lo mucho que está cambiando es parte de lo que yo postulo en mi libro. Este es mi libro, Consciente de mi Futuro. Es un libro que, de hecho, lo lancé en España, en Barcelona, Madrid, en febrero del año 2024. Así que ahí me acompañó Vanessa Garduño de Branding for Writers. Y bueno, este libro, ¿qué es lo que sostiene? Sostiene la importancia de nosotros ser quienes planifiquemos nuestro futuro laboral. Y no quedarse esperando que vaya a ser una empresa, un jefe o un área de recursos humanos la que nos va a decir cuáles son nuestros próximos pasos. Porque una de las cosas que ha cambiado respecto a hace unas décadas es, por ejemplo, nuestra expectativa de vida. Ya no podemos proyectar nuestra vida pensando que vamos a vivir hasta los 80 años. Hoy día, de hecho, España es tremendamente longevo, Chile es algo muy parecido y tenemos que pensar que es muy probable que vivamos hasta los 100 años. Entonces, en un contexto de vida, si vamos a ir hasta los 100 años, ya no hace sentido jubilarnos, por ejemplo, a los 60 años, que suele ser la edad de jubilación de las mujeres. O sea, imagínense quedarse 40 años de nuestra vida mirando por la ventana, ¿verdad? O jugando bridge, es algo que hoy día está fuera de nuestras posibilidades. Creo que el tema de el retiro ya no es algo que vaya a ser de un día para otro. O sea, hoy día el retiro va a ser probablemente algo progresivo, tal vez vamos a dejar un trabajo full time en una empresa donde tal vez tuvimos la mayoría de nuestra vida y vamos a empezar a hacer cada vez más roles que tienen que ver con ser profesional independiente o que tiene que ver con ser un trabajador fraccional, ¿no? Que es otro de los conceptos que también se usa hoy día. Para poder hacer esto y para poder saber cómo yo realmente estoy hoy día preparado para ese futuro, en este libro hay una metodología que de hecho tiene un test, es un assessment, que si tú pones consciente escrito así con el número 100, consciente.com, tú puedes llegar a un formulario online y te hace contestar varias preguntas con respecto a las acciones que haces hoy día y te va a decir de 0 a 100 cuán consciente eres de tu futuro. Y esto se sustenta en la fórmula CAM, que significa C de carrera, A de aprendizaje y M de marca personal. Esos son los tres elementos que tú tienes que trabajar y que tienes que gestionar en este futuro. Bueno, y el tema de la marca personal, que hoy día podríamos decir está de moda, ¿o no? En realidad es un concepto que no tiene que ver con ser influencer. La marca personal o la marca profesional habla de cómo yo identifico ese valor único y diferenciador que solamente yo tengo y que me diferencia de los otros profesionales y cómo eso forma la columna vertebral de toda mi trayectoria laboral. Eso se traduce también en cuál es el propósito, cómo yo quiero aportar y también entender cuál es el potencial que nosotros tenemos y que, por ejemplo, yo en mi caso soy psicóloga, ¿no? Yo podría decir, oye, si soy psicóloga solamente puedo trabajar en áreas de recursos humanos, ¿no? En el mundo más de los negocios. Y la verdad que, bueno, en realidad yo tengo muchas distintas atributos que yo puedo aportar. Yo hoy día, de hecho, estoy muy ligada a temas de emprendimiento, soy mentora en emprendimiento, me tocó trabajar también con el World Mobile Capital, asesorando a startups de Deep Tech, estoy muy cercana al mundo de la innovación y hoy día hago también consultoría a empresas. Entonces creo que tenemos nosotros que sacarnos ese molde donde antiguamente, cuando tú estudiabas una carrera universitaria, eso predefinía todo lo que tú ibas a hacer a continuación y creo que hoy día nada está escrito en piedra, de nosotros depende esta reinvención y también para esto es clave poder estar siempre abiertos al aprendizaje permanente, porque algo que está claro es que este cambio va a ser cada vez mayor, la tecnología, hoy día hablamos de inteligencia artificial, el día de mañana vamos a hablar de quantum computing, y eso va a seguir cambiando mucho más el contexto y lo más importante es que nosotros podamos adaptarnos y poder incorporar los beneficios de esa tecnología. Ustedes comentaban del World Mobile Congress, ¿no? Que fue en febrero y la verdad es que fue impresionante ver a los robots humanoides, ¿no? Que es otro de los cambios que está viniendo. O sea, no es solamente esta inteligencia artificial dentro de nuestro computador, sino que también en el mundo físico, ¿no?, van a haber cambios a partir de esta nueva tecnología.
1: Aquí en España también tenemos alguna novedad, que ya llevamos unos cuantos años celebrando el STEM Woman Congress, que es un evento realmente donde empiezan a visibilizarse esos referentes tan necesarios que hemos tenido durante tanto tiempo. Y yo, que he asistido ya creo que a dos o tres, me parece fascinante cómo las niñas ya empiezan a, o sea, ya empezamos a ver el fruto de todos estos años, que no son muchos, pero que ese fruto se empieza a ver. Y también me sorprende mucho, también, Denise, te lo digo porque sé que vosotras, como autoras, como personas que sois conferenciantes, estáis aportando muchísimo para que esas cosas sucedan. Y realmente me parece fascinante que eventos como el STEM Woman Congress sigan funcionando y sigan siendo un triunfo. No sé si te veremos alguna vez por aquí.
0: Bueno, no sé, ojalá, mira, no sabía de ese evento, así que buenísimo tenerlo en mente para conocer qué es lo que se está haciendo, pero creo que acercar el mundo STEM a las niñas, ni siquiera solamente a las mujeres, yo creo que esto es algo que se tiene que ver lo más temprano posible, ojalá en el colegio, buscar esos referentes también femeninos, de que no solamente son temas o áreas reservadas a hombres, ¿o no? Tenemos mujeres tremendamente destacadas, hoy día también tenemos incluso algunas mujeres, ¿o no?, que están liderando empresas de tecnología, y creo que es un espacio que tenemos que ver, que yo creo que es necesario que podamos aportar también con nuestra visión, y que, bueno, mujeres de todas las profesiones y de todas las áreas le empiecen a incorporar en su día a día, porque hoy día está demostrado que los profesionales que usan inteligencia artificial están recibiendo mejores sueldos. Entonces, si tú empiezas a sumar todos estos factores en el fondo de carreras, de ser hombre, de tener conocimientos de inteligencia artificial, el tema de la diferencia salarial se va a seguir incrementando. Entonces, yo creo que acá, más que quejarse de que el entorno es injusto, a mí esto yo lo veo como un llamado de atención, ¿verdad?, a nuestro género como mujeres, de cómo nosotros nos ponemos al día, cómo priorizamos. Yo creo que eso es a veces lo que más cuesta, ¿no? Las mujeres nos cuesta mucho priorizarnos. Tenemos muchos roles, ¿o no? Tenemos roles probablemente como profesional, como mamás, como hijas, ¿o no? Roles de cuidado también. Y a veces uno dice, en realidad yo no tengo tiempo. Entonces creo que también habla un tema de cómo lo podemos priorizar. Y también ver de que eso también es una manera de cómo le damos un ejemplo a nuestros propios hijos, ¿o no?, en cómo adaptarnos a este mundo tan cambiante.
2: Total, soltar la losa de hormigón,
1: De nuestra querida Laura Segnier.
2: Se habla mucho, Denis, de que los algoritmos tienen prejuicios, y de hecho yo he hecho algún experimento y realmente he comprobado que los tienen. ¿Cómo ayuda a tener más mujeres mentoras, a que la IA sea más justa y menos discriminatoria, tú crees?
0: Bueno, de esto se trata un panel donde estuvimos ahí junto con la Municipalidad de Barcelona en el Congreso. Creo que la mentoría hoy día es necesaria para poder mirar, o no, más allá de nuestros roles actuales, cómo nosotros hoy día podemos hacer cosas distintas, cómo podemos ampliar nuestro impacto a través de la inteligencia artificial. Así que eso yo creo que es algo que es muy necesario poder incorporar dentro de esta mirada y dentro de las habilidades que vamos a estar desarrollando. Hay un estudio que hizo el Foro Económico Mundial donde anticipan cuáles van a ser las habilidades más buscadas por las organizaciones del año 2030, y adivinen que de un listado de 10, ¿cuál es la primera? La primera es inteligencia artificial. Sí. Entonces, yo creo que eso es algo que no es algo que deberíamos postergar para después, yo creo que es algo que tenemos que tomar acción de manera inmediata, pero también entender que no todo se va a convertir en inteligencia artificial. Nuestras habilidades humanas, nuestra capacidad de relacionamiento, nuestra capacidad de liderazgo, de inspirar a otro, es algo que también va a ser un gran diferenciador entre las personas que logren más impacto versus otras personas. Así que esta capacidad de movilizar a otros es algo que tenemos que seguir cultivándonos, pero al mismo tiempo tenemos que balancearlo con poder incorporar estas nuevas herramientas. Así que creo que hoy día además somos tremendamente privilegiados como generación porque nunca antes existieron tantos recursos gratuitos como hoy día. Hoy día tenemos acceso a podcast, hay cursos gratuitos, ¿verdad?, por internet. Entonces yo creo que se trata principalmente un tema de ganas, más que de recursos. O sea, yo creo que hoy día el tema de ganas es tener esa actitud, es tener la predisposición y también de darle la prioridad para poder hacer esto. Así que, bueno, y de esos nuevos desafíos a las distintas edades, es un tema que voy a abordar en mi segundo libro, que va a ser publicado en marzo del próximo año, que lo voy a hacer junto con Ediciones Urano, ¿ya? Entonces va a recoger parte de los aprendizajes, este test o assessment que yo les comentaba, lo han contestado más de 5.000 personas, así que hay hoy día información bien, bien interesante con respecto a cuáles son las principales brechas para gestionar tu carrera. Así que de los tres elementos, carrera, aprendizaje, marca personal, el que menos se trabaja es marca personal, definitivamente. Y también son distintos los desafíos en distintas etapas de la vida, ¿ya? Así que eso es algo que también vamos a abordar, qué pasa a los 20, cuáles son nuestros desafíos como profesionales, y entender, por ejemplo, a los más 50 también, qué es lo que nos depara los más 50 y cómo tenemos que abrirnos a nuevas posibilidades de empleo, ¿no? Y no necesariamente las modalidades más tradicionales que estamos acostumbrados.
1: ¿Cuántos melones nos quedan abiertos?
2: Sí, qué ganas de volver a hablar contigo, ¿eh, Denis?
1: Sí, porque realmente...
0: Oye, feliz, Carmen y Cuca, feliz de poder retomar, así que... Yo voy a estar este mes escribiendo mi nuevo libro y podemos abordar o no también tal vez el desafío de, en este nuevo contexto de tecnología, qué pasa con los más 50, ¿no? Y cuáles son estas nuevas modalidades de trabajo que tenemos que conocer.
1: Sí. Yo dejaría la puerta abierta que cuando estés por aquí a presentar tu libro vengas aquí al estudio, porque siempre mirar a los ojos nos gusta más que hacer videollamadas, Denis.
0: Buenísimo, me comprometo para el próximo viaje, de todas maneras las voy a ver, así que muchas gracias.
1: Bueno, y si vienes antes, nos avisas, ¿eh?
2: Sí, para hablar del quantum computing, que yo también me lo he apuntado aquí, como esto tengo que descubrir qué es.
0: Eso es lo que viene, que va a ser más, yo diría, rupturista incluso que la inteligencia artificial.
2: Wow, pues imagínate. Madre mía. Muchísimas gracias, Denis. Estamos aquí pendientes del reloj ya, que nos indica pues que eso, que tenemos que ir acabando con la entrevista. No es un adiós, es un hasta pronto, ¿sí? Muchísimas gracias.
1: Muchas gracias, Denis.
0: Encantada, muchas gracias. Un abrazo.
2: Un abrazo.
1: Un saludo. Doncs m'ha encantat conèixer la Denis.
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0: Tony. Tony, ¿me oyes?
1: Yo, soy yo.
0: ¿Sabes? Tony.
2: No nos reciben.
0: Lo sé.
3: Estoy aquí. Humanoides peludos, bienvenidos a la cita de Funky Trash Radio. Estoy encantado una vez más de estar con mis humanoides queridos peludos. Tú que me le traes el control de sonido como siempre, y Tony Modulation quien te habla.

0: La música de Soul Sister, The Way to Your Heart, sonando en Funky Tracks.
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¿Cuánto tiempo sin sonar este grupo aquí en Funky Tracks? Bueno, pues hoy tienen la oportunidad ellos y vosotros de disfrutar. Ellos cantando y vosotros escuchando. Mayday, History.

grandes. Muy grandes los Cool and the Gang, siempre haciéndonos vibrar. Fresh. 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

Gracias, señoras y señores. A continuación les vamos a ofrecer a todos ustedes una preciosa canción de amor, llena de ternura y de ternera. Esta canción va dedicada a aquellos que están destrozadamente enamorados. Maestro, música, por favor.

la segunda hora de Funky Transmedio con Chill Factor. Twist Round and Round. Humanoides peludos que se reincorporen. Bienvenidos. A los que ya estaban, bienvenidos multiplicado por dos.

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1: Es difícil que esto no afecte a alguien.
2: Me ha emocionado. Gracias.

humanoides peludos, hasta aquí Funky Trash Radio. Cerramos la bocaza y os dejamos con Yasu. Ser felices con música, Duke de Benito, Rino, Jenny McDermott. Hasta pronto, gracias.

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7: Bueno, humanoides peludos, vamos allá.
8: Vamos.
9: Pues, vamos allá.
10: Vamos allá.

voy. Me avisan cuando tengo que hablar. Hablo cuando me da la gana, que soy el director. ¡Pasao! Bueno, el equipo médico radiofónico habitual ya estamos aquí. Funky Transmedio, los de siempre, con los mismos nombres y el mismo delay. Vale, esto es Funky Transmedio, 2 horas de funky music. Bueno, de Despelotos hemos empezado con DJ K, Self Control, y ahora el gustazo de presentaros a Chalades. Esto se llama, este buen trabajo, se llama Give Me The Funk.

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2: 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Es un misterio.
3: Bueno, dejamos atrás a los Sebastians, Wicca Rap, y conexión ahora con el sonido. Por

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1: Os presentamos una vez más, no me cansaré de ellos, de Four Fly, este grupo que canta, interpreta, creó este temaco llamado Love Is Gonna Be On Your Side.

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1: 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Somalia, Irak, Bosnia, Ruanda. Colaboraciones con los americanos en Afganistán. Hasta cierta misión que empezó mal y acabó peor.
2: Soy agresivo.

lo tengo en una urna de cristal. Protagonista Groove Motion, basado en hechos reales, este muy

Y la compañía de los Thompson Twins, Lice, Tom Jones, Ex-Bomb y ahora Zúquero, Baila Morena.

mi compañera Jenny McDermott me está haciendo señales hace rato. Cállate un momento. Y es la hora de que nos tomemos el equipo de Funky Trash un pequeño refrigerio y la historia continuará. 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

Pues lo tendremos siempre en nuestro corazón, a Mr. Quincy Jones, que nos dejó. Lo recordamos desde Funky Tracks con I No Corrida.

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1: Hombre de pocas palabras, que tenía una manera peculiar de hacer frente al crimen.
2: De que nos lo imaginamos como un pistolero, pero él prefería usar los puños. Y eso era muy útil para mantener la ley y el orden sin que se produjeran tiroteos.

¿Quién diría que este tema es de los Sugar Hill Gang? No me lo creo. Pues hacen cosas también buenas como esta. Se llama The Lover in You.